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0: abonamos, no con lo cristalino, ¿verdad? Nosotros para sembrar le quitamos lo de aquí de arriba.
1: Abajo.
0: Bueno, yo les digo de aquí, ¿no? Para mí es arriba.